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2: Muy buenas, estimados oyentes de Radio Vaticana y Vatican News. Bienvenidos al programa informativo dominical en lengua española. Reciban un cordial saludo de la redacción hispanoamericana y de quien les acompaña, Sebastián Sansón Ferrari, este domingo 16 de agosto de 2026, vigésimo domingo de tiempo ordinario. Hoy destacamos que cesen los actos de violencia contra la población civil palestina en Cisjordania. Llamamiento del Santo Padre tras la oración mariana del Ángelus en la Plaza de la Libertad de Castel Gandolfo. Somos la Iglesia en un mundo atormentado que busca la paz, palabras del Pontífice antes de rezar a la Madre de Dios. El Papa a los jóvenes, llamados a unirnos a Jesús para alcanzar la santidad. En un mensaje a los organizadores y participantes de la Tercera Jornada Nacional de la Juventud en México del 15 al 16 de agosto en Monterrey, el Santo Padre enfatizó que solo unidos a Cristo podemos hacer que el mundo crea en Él, incluso en medio de los problemas causados por la violencia, la indiferencia y la falta de sentido. La Iglesia en Colombia celebra este domingo 16 de agosto una jornada nacional de oración en todas las parroquias y comunidades de fe del país tras el terremoto del lunes 10 de agosto. La invitación difundida por la Conferencia Episcopal del país sudamericano es a orar por quienes han perdido la vida, por sus familias, por los heridos y damnificados, por quienes continúan buscando a sus seres queridos y por quienes trabajan sin descanso en las labores de rescate. Enseguida ampliamos las noticias. Buena sintonía. Al finalizar la oración mariana del Ángelus este domingo 16 de agosto de 2026 en Castel Gandolfo, el Papa León XIV realizó un llamamiento en favor de la población civil palestina en Cisjordania, afectados por repetidos actos de violencia, y pidió a la comunidad internacional que garantice el progreso hacia la solución de dos estados en favor de una paz justa y duradera. Asimismo, recordó que esta semana comienzan los Juegos Mediterráneos en la ciudad italiana de Taranto y deseó que este evento deportivo sea un presagio de paz y fraternidad.
3: Queridos hermanos y hermanas, renuevo mi llamamiento para que cesen las repetidas violencias contra la población civil palestina en Cisjordania y pido con urgencia a la comunidad internacional que se haga lo posible para progresar en la solución de los dos estados para una paz justa y duradera. Esta semana comenzarán los Juegos del Mediterráneo que se desarrollarán en Taranto e implicarán a varios países de África, Asia y Europa que pertenecen al área mediterránea. Deseo que este evento deportivo sea una profecía de paz y de fraternidad entre los pueblos de esta región y del mundo entero.
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2: También hoy la Iglesia puede dejarse sorprender por la obra de Dios y comunicar la paz de Cristo más allá de las fronteras ya trazadas. Con estas palabras, León XIV alentó en su alocución previa a la oración mariana del Ángelus de este domingo 16 de agosto a los miles de fieles y peregrinos congregados en la Plaza de la Libertad de Castel Gandolfo. Al recordar que este sábado 15 de agosto celebramos la solemnidad de la Asunción de la Virgen María, el Santo Padre destacó que la relación de María con su Hijo es una relación indisoluble, que ni siquiera la muerte pudo interrumpir esa comunión de alma y cuerpo que es vida eterna. Cada domingo, agregó el Romano Pontífice, nos recuerda que esa misma plenitud está reservada a quienes siguen a Jesús, Su resurrección no es un acontecimiento del pasado, sino una vida nueva que nos compromete.
3: El evangelista no oculta los obstáculos a los que se enfrenta esta mujer. Los discípulos la ven como una persona molesta y el propio Jesús se resiste a sus peticiones. De hecho, el maestro se había retirado a aquella región y podemos imaginar que, como en otras ocasiones, buscaba un lugar apartado donde orar y formar a los suyos. Sin embargo, en ese momento ocurre algo inesperado. Al meditar sobre ello, podemos comprender la obediencia de Jesús, que cumple su misión dejándose conmover por lo que ve y lo que oye. Al final le dice: mujer, qué grande es tu fe, que se cumpla lo que deseas. También hoy, la Iglesia puede dejarse sorprender por la obra de Dios y comunicar la paz de Cristo más allá de las fronteras ya trazadas. Su misión es anticipada por la gracia divina que actúa en lo más recóndito de las conciencias, de modo que en cada encuentro, incluso en aquellos que trastocan nuestros planes, hay que aguzar el oído, abrir los ojos y abrir el corazón a lo que Dios quiere decirnos. De la mujer cananea aprendemos la humildad y la determinación. Gracias a su fe, aprendemos que la mesa de Dios está preparada para todos y que a nadie le corresponden las migajas, porque cada uno tiene su propio lugar junto al Padre. A la luz de esta fe, resultan insoportables las desigualdades, las discriminaciones y las barreras que pisotean la dignidad de tantos hijos e hijas de Dios. Queridos hermanos y hermanas, somos la Iglesia de Jesucristo en un mundo atormentado, un mundo que busca la paz. A María, nuestra Madre, le pedimos que interceda por nosotros. De sus labios brota el himno más fuerte e innovador que jamás se haya pronunciado, el Magnificat. Es el canto de quien ya ve la realidad con la mirada de Dios y por eso no pierde la esperanza y actúa con caridad.

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1: Una oportunidad de encuentro para que todos, jóvenes y pastores, manifiesten al mundo cuál es nuestro propósito de vida, unirnos a Él y así, participando de su vida, alcanzar la santidad a la que somos llamados. Esta es la invitación que el Papa León XIV extiende a los jóvenes mexicanos, más de 10.000 reunidos en Monterrey el 15 y 16 de agosto, para la tercera Jornada Nacional de la Juventud en preparación para la JMJ en Seúl, Corea del Sur, prevista para el mes de agosto del próximo año 2027. El evento tiene lugar en el Estadio Borregos, situado en el extremo noroeste de la ciudad de Monterrey, e incluye, entre otros momentos, un festival juvenil cultural con música, arte y expresiones de la juventud católica de todo México, un momento de adoración eucarística, la misa de clausura y el anuncio de la próxima sede, así como el envío misionero a los jóvenes. En un mensaje a los organizadores y participantes de la JNJ, que tiene como tema las palabras de Jesús, ustedes también dan testimonio porque están conmigo, el Papa pide a los jóvenes: abracen estas palabras con su propia vida, porque solamente unidos a Cristo podemos hacer que el mundo crea en Él, aun en medio de los problemas que ven a su alrededor a causa de la violencia, la indiferencia, la falta de sentido. León XIV manifiesta su deseo de hacerse presente entre los jóvenes con unas breves palabras para hacer juntos este camino de fe. De allí deriva su invitación a detenerse y darse tiempo en el silencio para discernir qué es lo que realmente conviene y edifica. De esta manera, concluye, unidos al Maestro, pueden ser sus testigos, signos de esperanza. Y antes de su bendición, el pontífice los anima a participar en la jornada con jovial alegría y los encomienda la protección maternal de Nuestra Señora de Guadalupe. Este domingo 16 de agosto de 2026, como anticipábamos en los titulares, la Iglesia Católica en Colombia se une en oración por las víctimas del terremoto del pasado lunes 10 de agosto y por todas las personas afectadas por esta emergencia. La Conferencia Episcopal de Colombia ha convocado entonces una jornada nacional de oración en las parroquias y comunidades de fe de todo el país. La invitación es a orar por quienes perdieron la vida, por sus familias, por los heridos y damnificados, y por quienes todavía buscan a sus seres queridos, pero también por quienes están en primera línea de esta emergencia: los organismos de socorro, el personal de salud, los voluntarios y todas las personas que trabajan en las labores de búsqueda, rescate, asistencia y acompañamiento. Para preparar las celebraciones, el Episcopado ha dispuesto un subsidio de oración y orientaciones litúrgicas para las comunidades. La propuesta es sencilla pero importantísima: reunirse como una sola familia, poner en manos de Dios el dolor de quienes sufren y hacer de la oración un espacio de consuelo, solidaridad y, sobre todo, esperanza. Esta Jornada Nacional de Oración recoge también la cercanía expresada por el Papa León XIV hacia el pueblo colombiano. El pontífice pidió al Señor que conceda a los afectados los dones de la fortaleza espiritual y la esperanza cristiana. El seísmo de magnitud 7.4 ha dejado un balance que continúa actualizándose. Según el reporte del sábado 15 de agosto de la Unidad Nacional para la Gestión del Riesgo de Desastres, al menos 295 personas han fallecido, más de 143 permanecen desaparecidas y 3.937 han resultado heridas. La emergencia afecta a unos 15 departamentos, 448 municipios, más de 54.382 familias, unas 308 vías, 62 acueductos, 44 puentes vehiculares, 5 puentes peatonales y 5 aeropuertos han sido afectados. El Santo Padre León XIV, quien se encuentra en Castel Gandolfo desde el pasado miércoles 12 de agosto tras la audiencia general, regresa al Vaticano el martes 18. El miércoles 19 a las 10 de la mañana, hora local en Roma, presidirá la audiencia general en la Basílica de San Pedro. Mientras tanto, el sábado 22 de agosto está prevista la visita pastoral del Santo Padre a la República de San Marino por la mañana y por la tarde la visita pastoral al Meeting por la Amistad entre los Pueblos y a la ciudad de Rímini. El sábado 29 de agosto, el romano pontífice retornará a Castel Gandolfo, donde oficiará a las 6 de la tarde, hora local en Roma, la Santa Misa en la Iglesia de María Santísima del Lago, seguida de una procesión.
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Hasta aquí, amigos oyentes, el programa informativo dominical en lengua española de Radio Vaticana y Vatican News este 16 de agosto de 2026. Gracias por habernos acompañado. Los invitamos a seguir en sintonía de la Radio del Papa a través de nuestro portal www.vaticannews.va/es y de nuestras redes sociales en Facebook, X, Instagram, YouTube y nuestro canal oficial de WhatsApp, Vatican News Es. Que tengan un feliz domingo y una bendecida semana en el Señor. Alabado sea Jesucristo, laudetur Jesus Christus.

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2: Muy buenas, estimados oyentes de Radio Vaticana y Vatican News. Bienvenidos al programa informativo dominical en lengua española. Reciban un cordial saludo de la redacción hispanoamericana y de quien les acompaña, Sebastián Sansón Ferrari, este domingo 16 de agosto de 2026, vigésimo domingo del tiempo ordinario. Hoy destacamos que cesen los actos de violencia contra la población civil palestina en Cisjordania. Llamamiento del Santo Padre tras la oración mariana del Ángelus en la Plaza de la Libertad de Castel Gandolfo. Somos la Iglesia en un mundo atormentado que busca la paz, palabras del Pontífice antes de rezar a la Madre de Dios. El Papa a los jóvenes, llamados a unirnos a Jesús para alcanzar la santidad. En un mensaje a los organizadores y participantes de la Tercera Jornada Nacional de la Juventud en México, del 15 al 16 de agosto, en Monterrey, el Santo Padre enfatizó que solo unidos a Cristo podemos hacer que el mundo crea en Él, incluso en medio de los problemas causados por la violencia, la indiferencia y la falta de sentido. La Iglesia en Colombia celebra este domingo 16 de agosto una jornada nacional de oración en todas las parroquias y comunidades de fe del país tras el terremoto del lunes 10 de agosto. La invitación difundida por la Conferencia Episcopal del país sudamericano es a orar por quienes han perdido la vida, por sus familias, por los heridos y damnificados, por quienes continúan buscando a sus seres queridos y por quienes trabajan sin descanso en las labores de rescate. Enseguida ampliamos las noticias. Buena sintonía. Al finalizar la oración mariana del Ángelus este domingo 16 de agosto de 2026 en Castel Gandolfo, el Papa León XIV realizó un llamamiento en favor de la población civil palestina en Cisjordania, afectados por repetidos actos de violencia, y pidió a la comunidad internacional que garantice el progreso hacia la solución de dos estados en favor de una paz justa y duradera. Asimismo, recordó que esta semana comienzan los Juegos Mediterráneos en la ciudad italiana de Taranto y deseó que este evento deportivo sea un presagio de paz y fraternidad.
3: Queridos hermanos y hermanas, renuevo mi llamamiento para que cesen las repetidas violencias contra la población civil palestina en Cisjordania y pido con urgencia
4: Y pido con urgencia
3: a la comunidad internacional que se haga lo posible para progresar en la solución de los dos estados para una paz justa y duradera. Esta semana comenzarán los Juegos del Mediterráneo que se desarrollarán en Taranto e implicarán a varios países de África, Asia y Europa que pertenecen al área mediterránea. Deseo que este evento deportivo sea una profecía de paz y de fraternidad entre los pueblos de esta región y del mundo entero.
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2: También hoy la Iglesia puede dejarse sorprender por la obra de Dios y comunicar la paz de Cristo más allá de las fronteras ya trazadas. Con estas palabras, León XIV alentó en su alocución previa a la oración mariana del Ángelus de este domingo 16 de agosto a los miles de fieles y peregrinos congregados en la Plaza de la Libertad de Castel Gandolfo. Al recordar que este sábado 15 de agosto celebramos la solemnidad de la Asunción de la Virgen María, el Santo Padre destacó que la relación de María con su Hijo es una relación indisoluble, que ni siquiera la muerte pudo interrumpir esa comunión de alma y cuerpo que es vida eterna. Cada domingo, agregó el Romano Pontífice, nos recuerda que esa misma plenitud está reservada a quienes siguen a Jesús, Su resurrección no es un acontecimiento del pasado, sino una vida nueva que nos compromete.
3: El evangelista no oculta los obstáculos a los que se enfrenta esta mujer. Los discípulos la ven como una persona molesta y el propio Jesús se resiste a sus peticiones. De hecho, el maestro se había retirado a aquella región y podemos imaginar que, como en otras ocasiones, buscaba un lugar apartado donde orar y formar a los suyos. Sin embargo, en ese momento ocurre algo inesperado. Al meditar sobre ello, podemos comprender la obediencia de Jesús, que cumple su misión dejándose conmover por lo que ve y lo que oye. Al final le dice: mujer, qué grande es tu fe, que se cumpla lo que deseas. También hoy, la Iglesia puede dejarse sorprender por la obra de Dios y comunicar la paz de Cristo más allá de las fronteras ya trazadas. Su misión es anticipada por la gracia divina que actúa en lo más recóndito de las conciencias, de modo que en cada encuentro, incluso en aquellos que trastocan nuestros planes, hay que aguzar el oído, abrir los ojos y abrir el corazón a lo que Dios quiere decirnos. De la mujer cananea aprendemos la humildad y la determinación. Gracias a su fe, aprendemos que la mesa de Dios está preparada para todos y que a nadie le corresponden las migajas, porque cada uno tiene su propio lugar junto al Padre. A la luz de esta fe, resultan insoportables las desigualdades, las discriminaciones y las barreras que pisotean la dignidad de tantos hijos e hijas de Dios. Queridos hermanos y hermanas, somos la Iglesia de Jesucristo en un mundo atormentado, un mundo que busca la paz. A María, nuestra Madre, le pedimos que interceda por nosotros. De sus labios brota el himno más fuerte e innovador que jamás se haya pronunciado, el Magnificat. Es el canto de quien ya ve la realidad con la mirada de Dios y por eso no pierde la esperanza y actúa con caridad.

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1: Una oportunidad de encuentro para que todos, jóvenes y pastores, manifiesten al mundo cuál es nuestro propósito de vida, unirnos a Él y así, participando de su vida, alcanzar la santidad a la que somos llamados. Esta es la invitación que el Papa León XIV extiende a los jóvenes mexicanos, más de 10.000 reunidos en Monterrey el 15 y 16 de agosto, para la tercera Jornada Nacional de la Juventud en preparación para la JMJ en Seúl, Corea del Sur, prevista para el mes de agosto del próximo año 2027. El evento tiene lugar en el Estadio Borregos, situado en el extremo noroeste de la ciudad de Monterrey, e incluye, entre otros momentos, un festival juvenil cultural con música, arte y expresiones de la juventud católica de todo México, un momento de adoración eucarística, la misa de clausura y el anuncio de la próxima sede, así como el envío misionero a los jóvenes. En un mensaje a los organizadores y participantes de la JMJ, que tiene como tema las palabras de Jesús, ustedes también dan testimonio porque están conmigo, el Papa pide a los jóvenes: abracen estas palabras con su propia vida, porque solamente unidos a Cristo podemos hacer que el mundo crea en Él, aun en medio de los problemas que ven a su alrededor a causa de la violencia, la indiferencia, la falta de sentido. León XIV manifiesta su deseo de hacerse presente entre los jóvenes con unas breves palabras para hacer juntos este camino de fe. De allí deriva su invitación a detenerse y darse tiempo en el silencio para discernir qué es lo que realmente conviene y edifica. De esta manera, concluye, unidos al Maestro, pueden ser sus testigos, signos de esperanza. Y antes de su bendición, el pontífice los anima a participar en la jornada con jovial alegría y los encomienda la protección maternal de Nuestra Señora de Guadalupe. Este domingo 16 de agosto de 2026, como anticipábamos en los titulares, la Iglesia Católica en Colombia se une en oración por las víctimas del terremoto del pasado lunes 10 de agosto y por todas las personas afectadas por esta emergencia. La Conferencia Episcopal de Colombia ha convocado entonces una jornada nacional de oración en las parroquias y comunidades de fe de todo el país. La invitación es a orar por quienes perdieron la vida, por sus familias, por los heridos y damnificados, y por quienes todavía buscan a sus seres queridos, pero también por quienes están en primera línea de esta emergencia: los organismos de socorro, el personal de salud, los voluntarios y todas las personas que trabajan en las labores de búsqueda, rescate, asistencia y acompañamiento. Para preparar las celebraciones, el Episcopado ha dispuesto un subsidio de oración y orientaciones litúrgicas para las comunidades. La propuesta es sencilla pero importantísima: reunirse como una sola familia, poner en manos de Dios el dolor de quienes sufren y hacer de la oración un espacio de consuelo, solidaridad y, sobre todo, esperanza. Esta Jornada Nacional de Oración recoge también la cercanía expresada por el Papa León XIV hacia el pueblo colombiano. El pontífice pidió al Señor que conceda a los afectados los dones de la fortaleza espiritual y la esperanza cristiana. El seísmo de magnitud 7.4 ha dejado un balance que continúa actualizándose. Según el reporte del sábado 15 de agosto de la Unidad Nacional para la Gestión del Riesgo de Desastres, al menos 295 personas han fallecido, más de 143 permanecen desaparecidas y 3.937 han resultado heridas. La emergencia afecta a unos 15 departamentos, 448 municipios, más de 54.382 familias, unas 308 vías, 62 acueductos, 44 puentes vehiculares, 5 puentes peatonales y 5 aeropuertos han sido afectados. El Santo Padre León XIV, quien se encuentra en Castel Gandolfo desde el pasado miércoles 12 de agosto tras la audiencia general, regresa al Vaticano el martes 18. El miércoles 19 a las 10 de la mañana, hora local en Roma, presidirá la audiencia general en la Basílica de San Pedro. Mientras tanto, el sábado 22 de agosto está prevista la visita pastoral del Santo Padre a la República de San Marino por la mañana y por la tarde la visita pastoral al meeting por la amistad entre los pueblos y a la ciudad de Rímini. El sábado 29 de agosto, el romano pontífice retornará a Castel Gandolfo, donde oficiará a las 6 de la tarde, hora local en Roma, la Santa Misa en la Iglesia de María Santísima del Lago, seguida de una procesión.
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Hasta aquí, amigos oyentes, el programa informativo dominical en lengua española de Radio Vaticana y Vatican News este 16 de agosto de 2026. Gracias por habernos acompañado. 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Que tengan un feliz domingo y una bendecida semana en el Señor. Alabado sea Jesucristo, laudetur Jesus Christus.

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1: Estimados oyentes de Radio Vaticana y Vatican News, bienvenidos al programa informativo en lengua española. Un cordial saludo de la redacción hispanoamericana y de quien les acompaña, Sebastián Sansón Ferrari, este lunes 17 de agosto de 2026 en la vigésima semana del tiempo ordinario. La Iglesia celebra la memoria litúrgica, entre otros, de Santa Clara de Montefalco, abadesa agustina. Hoy destacamos: profunda tristeza del Papa León XIV por el terremoto en Indonesia y cercanía a todas las víctimas. En un telegrama firmado por el secretario de Estado del Vaticano, el cardenal Pietro Parolin, el Santo Padre asegura su solidaridad espiritual y su proximidad a quienes sufren las consecuencias del terremoto que azotó el país asiático el pasado 15 de agosto. El pontífice anima a las autoridades eclesiásticas y civiles a proseguir con su labor de ayuda humanitaria. Tras el rezo mariano del Ángelus en Castel Gandolfo este domingo, el Santo Padre reiteró su llamamiento para el cese de los repetidos actos de violencia contra la población civil palestina en Cisjordania. El obispo de Roma se encuentra en Castel Gandolfo desde el 12 de agosto y regresa al Vaticano este martes 18. El miércoles 19 preside la audiencia general en la Basílica de San Pedro a las 10 de la mañana y el sábado 22 realiza una visita pastoral a la República de San Marino, al meeting de Rimini y a la ciudad de Rimini. Tras los primeros días de la emergencia causada por el terremoto en Colombia, el secretario general del Episcopado, Monseñor Germán Medina Acosta, pide sostener la solidaridad y fortalecer la articulación de iniciativas. Enraizados en Dios como ágata para afrontar las pruebas y dar fruto. En Sicilia, como legado pontificio para las celebraciones del noveno centenario del traslado de las reliquias de la mártir, Parolin presidió una vigilia de oración en Achi Castello, donde se desembarcaron los restos mortales de la santa para su traslado a Catania. Su vida se fundamentó en una certeza mayor: pertenecer al Señor. Su testimonio sigue hablando a la Iglesia. En instantes ampliamos las noticias. Buena sintonía. El Papa León XIV ha recibido con profunda tristeza la noticia de la devastación causada por el terremoto de magnitud 7.7 que el sábado 15 de agosto por la mañana sacudió la región de Nusa Tenggara Oriental en Indonesia. El balance provisional es de 53 muertos al momento de preparación de este programa, así como 135 heridos y 13.000 personas que se han quedado sin hogar. El Papa, en un telegrama en inglés, firmado por el cardenal secretario de Estado de la Santa Sede, Pietro Parolin, y dirigido a Monseñor Paulus Budi Kleden, arzobispo de Ende, asegura su solidaridad espiritual

0: y cercanía a quienes sufren las consecuencias de esta calamidad, en particular a las numerosas personas desplazadas y heridas. El pontífice anima además a las autoridades eclesiásticas y civiles en su labor de ayuda humanitaria y reza por el personal de emergencias que participa en las operaciones de rescate y recuperación. Por último, encomienda a todos los difuntos a la amorosa misericordia de Dios omnipotente e invoca las divinas bendiciones de consuelo y fortaleza. El pasado sábado, un primer y violento seísmo de magnitud 7.7 sacudió la isla de Flores, al que siguieron numerosas réplicas a lo largo del día. Pocas horas después, otro seísmo de magnitud 6.9 sacudió la isla de Sumatra. Además de las víctimas mortales, el terremoto ha provocado la destrucción de viviendas e infraestructuras. Según ha informado la Agencia Nacional para la Gestión de Desastres, los temblores han dejado en ruinas más de 900 viviendas y han dañado otras casi 450. Al menos 167 edificios públicos, entre ellos colegios, centros de salud e iglesias, han quedado inutilizables. Los miles de desplazados se han refugiado en instalaciones provisionales.
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0: Al finalizar la oración mariana del Ángelus este domingo 16 de agosto de 2026 en Castel Gandolfo, el Papa León XIV realizó un llamamiento en favor de la población civil palestina en Cisjordania, afectados por repetidos actos de violencia, y pidió a la comunidad internacional que garantice el progreso hacia la solución de dos estados en favor de una paz justa y duradera. Asimismo, recordó que esta semana comienzan los Juegos Mediterráneos en la ciudad italiana de Taranto y deseó que este evento deportivo sea un presagio de paz y fraternidad.
2: Queridos hermanos y hermanas, renuevo mi llamamiento para que cesen las repetidas violencias contra la población civil palestina en Cisjordania y pido con urgencia a la comunidad internacional que se haga lo posible para progresar en la solución de los dos estados para una paz justa y duradera. Esta semana comenzarán los Juegos del Mediterráneo que se desarrollarán en Taranto e implicarán a varios países de África, Asia y Europa que pertenecen al área mediterránea. Deseo que este evento deportivo sea una profecía de paz y de fraternidad entre los pueblos de esta región y del mundo entero.
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0: El Papa León XIV se encuentra en Castel Gandolfo desde el pasado miércoles 12 de agosto y regresa al Vaticano este martes 18. Entretanto, el miércoles 19 a las 10 de la mañana, el pontífice celebrará la audiencia general en la Basílica de San Pedro. En dicha oportunidad pronunciará su catequesis e impartirá a los presentes la bendición apostólica. Y ustedes podrán seguir en directo la transmisión de Radio Vaticana Vatican News con comentarios en nuestro idioma. Asimismo, recordamos que el sábado 22 de agosto el Papa León XIV efectuará una visita pastoral a la República de San Marino, al meeting de Rimini y a la ciudad de Rimini.

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1: A una semana del terremoto en escala 7.4 que azotó a Colombia el lunes 10 de agosto, el secretario general del Episcopado de dicha nación sudamericana, Monseñor Germán Medina Acosta, insta a sostener la solidaridad y fortalecer la articulación de iniciativas. Según el prelado, el

0: reto central consiste ahora en permanecer unidos para acompañar la recuperación de las comunidades damnificadas y avanzar hacia la reconstrucción desde la organización. De acuerdo con el balance difundido por la Unidad Nacional para la Gestión del Riesgo de Desastres en Colombia, este domingo 16 de agosto, 287 personas han fallecido, 4.147 se encuentran heridas, hay 194 desaparecidos y 355 personas han sido rescatadas. Unas 410 vías han sido afectadas, así como unos 95 acueductos, 48 puentes vehiculares, 13 puentes peatonales y 5 aeropuertos. La unidad especifica que la cifra de personas fallecidas y desaparecidas fueron actualizadas con información de medicina legal con corte a las 10:20 de la mañana. Asimismo, se registra un aumento considerable en varias afectaciones debido a nuevos reportes del departamento de Tolima y a la incorporación de más municipios en la consolidación de datos.
1: Desde la Iglesia queremos ofrecer nuestras pastorales diocesanas. Allí, desde cada diócesis, cada obispo, sus comunidades también están generando iniciativas de respuesta. De manera especial, queremos orar por todos los damnificados, sí, por las víctimas, por los que han perdido su vida, por sus familias, pero por todo Colombia. Les invitamos desde los hogares, desde sus parroquias,

conmemorar el regreso de las reliquias de la mártir a Catania hace 900 años. Los restos mortales de la santa, asesinada bajo tortura en su adolescencia en el siglo III por negarse a renunciar a su fe durante las persecuciones anticristianas desatadas por el emperador romano Decio, fueron llevados a Constantinopla por los bizantinos en el siglo XI durante una campaña contra los sarracenos. 86 años después fueron devueltos a Sicilia. Tras desembarcar en Asi Castello, después de una breve escala en Apulia, las reliquias fueron transportadas en procesión a Catania el 17 de agosto de 1126. El cardenal Parolin, entonces, presente este 16 y 17 de agosto en la capital del Etna como legado papal para las celebraciones del noveno centenario del acontecimiento, nombrado por León XIV en una carta del 20 de junio, remarcó en su homilía que después de tantos siglos, el testimonio de Ágata sigue hablando a la Iglesia, que en ella celebra la fecundidad de una vida unida a Dios, porque quienes echan raíces en el Señor pueden soportar incluso las pruebas más difíciles sin perder la esperanza y pueden seguir dando fruto. El Santo Padre en su carta al cardenal también enfatizaba que en el martirio de Santa Ágata, ejemplo ilustre de fidelidad a Cristo y de amor hasta la entrega total, la comunidad eclesial contempla la victoria de la gracia sobre la violencia, de la fe sobre el miedo y de la caridad sobre la muerte. Inspirándose en el Salmo 1, proclamado durante la vigilia, el secretario de Estado del Vaticano se centró en el versículo 6. El Señor vela por el camino de los justos y aclaró que los justos no están librados del sufrimiento, como demuestra la historia de Ágata. La fe no elimina las pruebas, sino que proporciona una nueva presencia y fortaleza para afrontarlas, especificó el cardenal. El Señor conoce el camino de sus hijos, acompaña sus pasos y transforma incluso las heridas en lugares de gracia. Y nuevamente, al comentar el Salmo 1, el cardenal explicó que una lucha recorre la vida de todos. Por un lado, la voz de Dios, que conduce a la vida, por otro las muchas voces que amenazan con alejarnos de él. Son el mal que a menudo no llega con gestos dramáticos, sino a través de pequeños pasos, hábitos que poco a poco transforman el corazón.

Hasta aquí, apreciados oyentes, el programa informativo en lengua española de Radio Vaticana y Vatican News este lunes 17 de agosto de 2026. Gracias por habernos acompañado. 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Alabado sea Jesucristo, laudetur Jesus Christus.

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1: Laudetur Jesus Christus.
2: Estimados oyentes de Radio Vaticana y Vatican News, bienvenidos al programa informativo en lengua española. Un cordial saludo de la redacción hispanoamericana y de quien les acompaña, Sebastián Sansón Ferrari, este lunes 17 de agosto de 2026 en la vigésima semana del tiempo ordinario. La Iglesia celebra la memoria litúrgica, entre otros, de Santa Clara de Montefalco, abadesa agustina. Hoy destacamos: profunda tristeza del Papa León XIV por el terremoto en Indonesia y cercanía a todas las víctimas. En un telegrama firmado por el secretario de Estado del Vaticano, el cardenal Pietro Parolin, el Santo Padre asegura su solidaridad espiritual y su proximidad a quienes sufren las consecuencias del terremoto que azotó el país asiático el pasado 15 de agosto. El pontífice anima a las autoridades eclesiásticas y civiles a proseguir con su labor de ayuda humanitaria. Tras el rezo mariano del Ángelus en Castel Gandolfo este domingo, el Santo Padre reiteró su llamamiento para el cese de los repetidos actos de violencia contra la población civil palestina en Cisjordania. El obispo de Roma se encuentra en Castel Gandolfo desde el 12 de agosto y regresa al Vaticano este martes 18. El miércoles 19 preside la audiencia general en la Basílica de San Pedro a las 10 de la mañana y el sábado 22 realiza una visita pastoral a la República de San Marino, al meeting de Rimini y a la ciudad de Rimini. Tras los primeros días de la emergencia causada por el terremoto en Colombia, el secretario general del Episcopado, Monseñor Germán Medina Acosta, pide sostener la solidaridad y fortalecer la articulación de iniciativas. Enraizados en Dios como ágata para afrontar las pruebas y dar fruto. En Sicilia, como legado pontificio para las celebraciones del noveno centenario del traslado de las reliquias de la mártir, Parolin presidió una vigilia de oración en Acicastello, donde se desembarcaron los restos mortales de la santa para su traslado a Catania. Su vida se fundamentó en una certeza mayor: pertenecer al Señor. Su testimonio sigue hablando a la Iglesia. En instantes ampliamos las noticias. Buena sintonía. El Papa León XIV ha recibido con profunda tristeza la noticia de la devastación causada por el terremoto de magnitud 7.7 que el sábado 15 de agosto por la mañana sacudió la región de Nusa Tenggara Oriental en Indonesia. El balance provisional es de 53 muertos al momento de preparación de este programa, así como 135 heridos y 13.000 personas que se han quedado sin hogar. El Papa, en un telegrama en inglés, firmado por el cardenal secretario de Estado de la Santa Sede, Pietro Parolin, y dirigido a Monseñor Paulus Budi Kleden, arzobispo de Ende, asegura su solidaridad espiritual y cercanía a quienes sufren las consecuencias de esta calamidad, en particular a las numerosas personas desplazadas y heridas. El pontífice anima además a las autoridades eclesiásticas y civiles en su labor de ayuda humanitaria y reza por el personal de emergencias que participa en las operaciones de rescate y recuperación. Por último, encomienda a todos los difuntos a la amorosa misericordia de Dios omnipotente e invoca las divinas bendiciones de consuelo y fortaleza. El pasado sábado, un

0: Primer y violento seísmo de magnitud 7.7 sacudió la isla de Flores, al que siguieron numerosas réplicas a lo largo del día. Pocas horas después, otro seísmo de magnitud 6.9 sacudió la isla de Sumatra. Además de las víctimas mortales, el terremoto ha provocado la destrucción de viviendas e infraestructuras. Según ha informado la Agencia Nacional para la Gestión de Desastres, los temblores han dejado en ruinas más de 900 viviendas y han dañado otras casi 450. Al menos 167 edificios públicos, entre ellos colegios, centros de salud e iglesias, han quedado inutilizables. Los miles de desplazados se han refugiado en instalaciones provisionales.
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0: Al finalizar la oración mariana del Ángelus este domingo 16 de agosto de 2026 en Castel Gandolfo, el Papa León XIV realizó un llamamiento en favor de la población civil palestina en Cisjordania, afectados por repetidos actos de violencia, y pidió a la comunidad internacional que garantice el progreso hacia la solución de dos estados en favor de una paz justa y duradera. Asimismo, recordó que esta semana comienzan los Juegos Mediterráneos en la ciudad italiana de Taranto y deseó que este evento deportivo sea un presagio de paz y fraternidad.
2: Queridos hermanos y hermanas, renuevo mi llamamiento para que cesen las repetidas violencias contra la población civil palestina en Cisjordania y pido con urgencia
3: a la comunidad internacional que se haga lo posible para progresar en la solución de los dos estados para una paz justa y duradera. Esta semana comenzarán los Juegos del Mediterráneo que se desarrollarán en Taranto e implicarán a varios países de África, Asia y Europa que pertenecen al área mediterránea. Deseo que este evento deportivo sea una profecía de paz y de fraternidad entre los pueblos de esta región y del mundo entero.
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0: El Papa León XIV se encuentra en Castel Gandolfo desde el pasado miércoles 12 de agosto y regresa al Vaticano este martes 18. Entre tanto, el miércoles 19 a las 10 de la mañana, el pontífice celebrará la audiencia general en la Basílica de San Pedro. En dicha oportunidad pronunciará su catequesis e impartirá a los presentes la bendición apostólica. Y ustedes podrán seguir en directo la transmisión de Radio Vaticana Vatican News con comentarios en nuestro idioma. Asimismo, recordamos que el sábado 22 de agosto el Papa León XIV efectuará una visita pastoral a la República de San Marino, al meeting de Rimini y a la ciudad de Rimini.

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1: A una semana del terremoto en escala 7.4 que azotó a Colombia el lunes 10 de agosto, el secretario general del Episcopado de dicha nación sudamericana, Monseñor Germán Medina Acosta, insta a sostener la solidaridad y fortalecer la articulación de iniciativas. Según el prelado, el reto central consiste ahora en permanecer unidos para acompañar la recuperación de las comunidades damnificadas y avanzar hacia la reconstrucción desde la organización. De acuerdo con el balance difundido por la Unidad Nacional para la Gestión del Riesgo de Desastres en Colombia, este domingo 16 de agosto, 287 personas han fallecido, 4.147 se encuentran heridas, hay 194 desaparecidos y 355 personas han sido rescatadas. Unas 410 vías han sido afectadas, así como unos 95 acueductos, 48 puentes vehiculares, 13 puentes peatonales y 5 aeropuertos. La unidad especifica que la cifra de personas fallecidas y desaparecidas fueron actualizadas con información de medicina legal con corte a las 10:20 de la mañana. Asimismo, se registra un aumento considerable en varias afectaciones debido a nuevos reportes del departamento de Tolima y a la incorporación de más municipios en la consolidación de datos.
2: Desde la Iglesia queremos ofrecer nuestras pastorales diocesanas. Allí, desde cada diócesis, cada obispo, sus comunidades también están generando iniciativas de respuesta cercana en cada contexto. Pueden acudir para apoyar a sus diócesis, a sus parroquias. La Conferencia Episcopal ha realizado una campaña, la está realizando. Ustedes pueden consultar la página web de la Conferencia Episcopal y a través de todas las posibilidades que allí se presentan, seguir cooperando. Ha sido muy importante y lo seguirá siendo el apoyo y la organización del Secretariado Nacional de la Pastoral Social Caritas Colombia. Es increíble cómo a lo largo de tantos años y ahora específicamente en este momento ha redoblado sus esfuerzos para que la respuesta de la Iglesia y de muchos otros sea articulada y atinada. Hoy domingo, de manera especial, queremos orar por todos los damnificados, sí, por las víctimas, por los que han perdido su vida, por sus familias, pero por todo Colombia. Les invitamos desde los hogares, desde sus parroquias, desde los distintos lugares a elevar una plegaria. Le pedimos al Señor de la vida que nos siga iluminando y fortaleciendo y que nos dé la capacidad de unirnos para que todos juntos podamos enfrentar esta emergencia y seguir proyectando el país que soñamos.
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1: La fortaleza de Santa Ágata proviene de su comunión con Cristo. Por eso no se dejó doblegar por la violencia, las amenazas ni las promesas de poder. Así lo expresó el cardenal Pietro Parolin, secretario de Estado de la Santa Sede, durante la vigilia de oración que presidió este 16 de agosto en H.

el 17 de agosto de 1126. El cardenal Parolin, entonces, presente este 16 y 17 de agosto en la capital del Etna como legado papal para las celebraciones del noveno centenario del acontecimiento, nombrado por León XIV en una carta del 20 de junio, remarcó en su homilía que después de tantos siglos, el testimonio de Ágata sigue hablando a la Iglesia, que en ella celebra la fecundidad de una vida unida a Dios, porque quienes echan raíces en el Señor pueden soportar incluso las pruebas más difíciles sin perder la esperanza y pueden seguir dando fruto. El Santo Padre en su carta al cardenal también enfatizaba que en el martirio de Santa Ágata, ejemplo ilustre de fidelidad a Cristo y de amor hasta la entrega total, la comunidad eclesial contempla la victoria de la gracia sobre la violencia, de la fe sobre el miedo y de la caridad sobre la muerte. Inspirándose en el Salmo 1, proclamado durante la vigilia, el secretario de Estado del Vaticano se centró en el versículo 6. El Señor vela por el camino de los justos y aclaró que los justos no están librados del sufrimiento, como demuestra la historia de Ágata. La fe no elimina las pruebas, sino que proporciona una nueva presencia y fortaleza para afrontarlas, especificó el cardenal. El Señor conoce el camino de sus hijos, acompaña sus pasos y transforma incluso las heridas en lugares de gracia. Y nuevamente, al comentar el Salmo 1, el cardenal explicó que una lucha recorre la vida de todos. Por un lado, la voz de Dios, que conduce a la vida, por otro, las muchas voces que amenazan con alejarnos de él. Son el mal que a menudo no llega con gestos dramáticos, sino a través de pequeños pasos, hábitos que poco a poco transforman el corazón.

Hasta aquí, apreciados oyentes, el programa informativo en lengua española de Radio Vaticana y Vatican News este lunes 17 de agosto de 2026. Gracias por habernos acompañado. 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Alabado sea Jesucristo, laudetur Jesus Christus.

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1: Hola amigos, bienvenidos. Les saluda el padre Joan Pacheco. Queremos compartir la exhortación apostólica del Santo Padre, León XIV, sobre el amor hacia los pobres. Dilexite. Este texto que nos invita a reflexionar sobre cómo Dios manifiesta el amor a los más pequeños, pero también nos invita a todos a ser puentes de ese amor de Dios hacia los más necesitados. Exhortación apostólica, Dilexite, publicada el 4 de octubre del año 2025. Y comienza el Papa escribiendo en el primer numeral con la cita bíblica que da nombre a esta exhortación del Apocalipsis 3:9. Te he amado. Te he amado, dice el Señor, a una comunidad cristiana que a diferencia de otras no tenía ninguna relevancia ni recursos y estaba expuesto a la violencia y al desprecio. A pesar de tu debilidad, obligaré a que se postren delante de ti. Este texto evoca las palabras del cántico de María, derribó a los poderosos de su trono y elevó a los humildes, colmó de bienes a los hambrientos y despidió a los ricos con las manos vacías. Luego en el número 2 dice el Papa, la declaración de amor del Apocalipsis remite al misterio inextinguible que el Papa Francisco ha profundizado en la encíclica Dilexinos sobre el amor divino y humano del corazón de Cristo. En ella hemos admirado el modo en el que Jesús se identifica con los más pequeños de la sociedad y cómo con su amor, entregado hasta el final, muestra la dignidad de cada ser humano, sobre todo cuando es más

débil, miserable y sufriente. Contemplar el amor de Cristo nos ayuda a prestar más atención al sufrimiento y a las carencias de los demás. Nos hace fuertes para participar en su obra de liberación como instrumentos para la difusión de su amor. Y continúa el Papa en el número 3. Por esta razón, en continuidad con la encíclica Dilexinos, el Papa Francisco estaba preparando, en los últimos meses de su vida, una exhortación apostólica sobre el cuidado de la Iglesia por los pobres y con los pobres, titulada Dilexite, imaginando que Cristo se dirigiera a cada uno de ellos diciendo: «No tienes poder ni fuerza, pero yo te he amado». Apocalipsis 3:9. Habiendo recibido como herencia este proyecto, me alegra hacerlo mío, añadiendo algunas reflexiones y proponerlo al comienzo de mi pontificado, compartiendo el deseo de mi amado predecesor de que todos los cristianos puedan percibir la fuerte conexión que existe entre el amor de Cristo y su llamada a acercarnos a los pobres. De hecho, también yo considero necesario insistir sobre este camino de santificación, porque en el llamado a reconocerlo en los pobres y sufrientes se revela el mismo corazón de Cristo, sus sentimientos y opciones más profundas con las cuales todo santo intenta configurarse. E inicia el capítulo primero, que ha titulado el Papa «Algunas palabras indispensables». Sigue el número 4. Los discípulos de Jesús criticaron a la mujer que le había derramado un perfume muy valioso sobre su cabeza, porque este derroche, decían, se hubiera podido vender el perfume a buen precio para repartir el dinero entre los pobres. Pero el Señor les dijo: «A los pobres los tendrán siempre con ustedes, pero a mí no me tendrán siempre». Mateo 26:8 y 9:11. Aquella mujer había comprendido que Jesús era el Mesías humilde y sufriente sobre el que debía derramar su amor. ¿Qué consuelo ese ungüento sobre aquella cabeza, que algunos días después sería atormentada por las espinas? Era un gesto insignificante, ciertamente, pero quien sufre sabe cuán importante es un pequeño gesto de afecto y cuánto alivio puede causar. Jesús lo comprende y sanciona su perennidad. Allí donde se proclame esta buena noticia, en todo el mundo, se contará también en su memoria lo que ella hizo. Mateo 26:13. La sencillez de este gesto revela algo grande. Ningún gesto de afecto, ni siquiera el más pequeño, será olvidado, especialmente si está dirigido a quien vive en el dolor, en la soledad o en la necesidad, como se encontraba el Señor en aquel momento. En el número 5 dice el Papa: «Y es precisamente en esta perspectiva que el afecto por el Señor se une al afecto por los pobres. Aquel Jesús que dice: "A los pobres los tendrán siempre con ustedes", expresa el mismo concepto que cuando promete a los discípulos: "Yo estaré siempre con ustedes". Y al mismo tiempo nos vienen a la mente aquellas palabras del Señor: "Cada vez que lo hicieron con el más pequeño de mis hermanos, lo hicieron conmigo". No estamos en el horizonte de la beneficencia, sino de la revelación. El contacto con quien no tiene poder ni grandeza es un modo fundamental de encuentro con el Señor de la historia. En los pobres Él sigue teniendo algo que decirnos. Luego el Papa dedica un parágrafo, algunos numerales, a San Francisco. En el número 6, escribe León 14, el Papa Francisco, recordando la elección de su nombre, contó que después de haber sido elegido, un cardenal amigo lo abrazó, lo besó y le dijo: «No te olvides de los pobres». Se trata de la misma recomendación hecha a San Pablo por las autoridades de la Iglesia cuando subió a Jerusalén para confirmar su misión. Años más tarde el apóstol pudo afirmar que fue esto lo que siempre había tratado de hacer, y fue también la opción de San Francisco de Asís. En el leproso fue Cristo mismo quien lo abrazó, cambiándole la vida. La figura luminosa del poverelo nunca dejará de inspirarnos. En el número 7 escribe el Papa: «Fue él, hace 8 siglos, quien provocó un renacimiento evangélico entre los cristianos y en la sociedad de su tiempo». Al joven Francisco, antes rico y arrogante, le impactó encontrarse con la realidad de los marginados.
El impulso que provocó no cesa de movilizar el ánimo de los creyentes y de muchos no creyentes. Y ha cambiado la historia. El mismo Concilio Vaticano II, según las palabras de San Pablo VI, se encuentra en este camino. La antigua historia del buen samaritano ha sido el paradigma de la espiritualidad del Concilio. Estoy convencido de que la opción preferencial de los pobres genera una renovación extraordinaria tanto en la Iglesia como en la sociedad, cuando somos capaces de liberarnos de la autorreferencialidad y conseguimos escuchar su grito. Luego, algunos numerales que el Papa ha subtitulado El grito de los pobres. En el número 8 dice, a este respecto hay un texto de la Sagrada Escritura al que siempre es necesario volver. Se trata de la revelación de Dios a Moisés junto a la zarza ardiente. Yo he visto la opresión de mi pueblo, que está en Egipto, y he oído los gritos de dolor provocados por sus capataces. Sí, conozco muy bien sus sufrimientos, por eso he bajado a librarlo. Ahora ve, yo te envío. Dios se muestra solícito hacia la necesidad de los pobres. Aclamaron al Señor y Él hizo surgir un Salvador. Por eso, escuchando el grito de los pobres, estamos llamados a identificarnos con el corazón de Dios, que es premuroso con las necesidades de sus hijos y especialmente de los más necesitados. Permaneciendo, por el contrario, indiferentes a este grito, el pobre apelaría al Señor contra nosotros y seríamos culpables de un pecado, alejándonos del corazón mismo de Dios. Luego el numeral 9 continúa. La condición de los pobres representa un grito que en la historia de la humanidad interpela constantemente en nuestra vida, nuestras sociedades, los sistemas políticos y económicos y especialmente a la Iglesia. En el rostro herido de los pobres encontramos impreso el sufrimiento de los inocentes y por tanto el mismo sufrimiento de Cristo. Al mismo tiempo, deberíamos hablar quizás más correctamente de los numerosos rostros de los pobres y de la pobreza, porque se trata de un fenómeno variado. En efecto, existen muchas formas de pobreza, aquella de los que no tienen medios de sustento material, la pobreza del que está marginado socialmente y no tiene instrumentos para dar voz a su dignidad y a sus capacidades, la pobreza moral y espiritual, la pobreza cultural, la del que se encuentra en una condición de debilidad o fragilidad personal o social, la pobreza del que no tiene derecho, ni espacio, ni libertad. Y en el número 10 de la exhortación dice el Papa, en este sentido, se puede decir que el compromiso en favor de los pobres y con el fin de remover las causas sociales y estructurales de la pobreza, aun siendo importantes en los últimos decenios, sigue siendo insuficiente. Esto también porque vivimos en una sociedad que a menudo privilegia algunos criterios de orientación de la existencia y de la política marcados por numerosas desigualdades y, por tanto, a las viejas pobrezas de las que hemos tomado conciencia y que se intenta contrastar, se agregan otras nuevas, en ocasiones más sutiles y peligrosas. Desde este punto de vista, es encomiable el hecho de que las Naciones Unidas hayan puesto la erradicación de la pobreza como uno de los objetivos del milenio. Y continúa en el número 11. Al compromiso concreto de los pobres, también es necesario asociar un cambio de mentalidad que pueda incidir en la transformación cultural. En efecto, la ilusión de una felicidad que deriva de una vida acomodada mueve a muchas personas a tener una visión de la existencia basada en la acumulación de la riqueza y del éxito social a toda costa, que se ha de conseguir también en detrimento de los demás y beneficiándose de ideales sociales y sistemas políticos y económicos injustos que favorecen a los más fuertes. De este modo, en un mundo donde los pobres son cada vez más numerosos, paradójicamente también vemos crecer algunas élites de ricos que viven en una burbuja muy confortable y lujosa, casi en otro mundo respecto a la gente común. Eso significa que todavía persiste, a veces bien enmascarada, una cultura que descarta a los demás sin advertirlo siquiera
y tolera

0: con indiferencia que millones de personas mueran de hambre o sobrevivan en condiciones indignas del ser humano. Hace algunos años, la foto de un niño tendido sin vida en una playa del Mediterráneo provocó un gran impacto y lamentablemente, aparte de algunas emociones momentáneas, hechos similares se están volviendo cada vez más irrelevantes, reduciéndose a noticias marginales. Luego, en el número 12, escribe el Papa, no debemos bajar la guardia respecto a la pobreza. Nos preocupan particularmente las graves condiciones y posibilidades de defender sus derechos. Sin embargo, también entre ellas encontramos constantemente los más admirables gestos de heroísmo cotidiano en la defensa y el cuidado de la fragilidad de la familia. Si bien en algunos países se observan cambios importantes, la organización de las sociedades en todo el mundo todavía está lejos de reflejar con claridad que las mujeres tienen exactamente la misma dignidad e idénticos derechos que los varones. Se afirma algo con las palabras, pero las decisiones y la realidad gritan otro mensaje, sobre todo si pensamos en las mujeres más pobres. Es parte del texto que compartimos con ustedes de la exhortación del Papa León XIV, Dilexite, sobre el amor de la Iglesia hacia los pobres.
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Lectura de la primera carta del apóstol San Pablo a los Tesalonicenses. Que el Señor os colme y os haga rebosar de amor mutuo y de amor a todos, lo mismo que nosotros os amamos, y que así os fortalezca internamente, para que, cuando Jesús, nuestro Señor, vuelva acompañado de todos sus santos, os presentéis santos e irreprensibles ante Dios, nuestro Padre.

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2: Señor Jesucristo, tú que eres nuestra luz, ilumina a tu Iglesia para que predique a los paganos el gran misterio que veneramos manifestado en la carne.
0: Deus noster ex audi nos.
2: Guarda a los sacerdotes y ministros de la Iglesia y haz que, después de predicar a los otros, sean hallados fieles ellos también en tu servicio.
0: Deus noster ex audi nos.
2: Tú que, por tu sangre, diste la paz al mundo, aparta de nosotros el pecado de discordia y el azote de la guerra.
0: Deus noster ex audi nos.
2: Ayuda, Señor, a los que uniste con la gracia del matrimonio, para que su unión sea efectivamente signo del misterio de la Iglesia.
0: Deus noster ex audi nos.
2: Concede, por tu misericordia, a todos los difuntos el perdón de sus faltas, para que sean contados entre tus santos.
0: Deus noster ex audi nos.

0: Laudetur Jesus Christus.
1: Hola y bienvenidos, apreciados oyentes, al programa informativo en lengua española de Radio Vaticana y Vatican News. Reciban un cordial saludo de la redacción hispanoamericana y de quien les acompaña, Sebastián Sansón Ferrari, este lunes 17 de agosto de 2026, en la vigésima semana del tiempo ordinario. La Iglesia celebra la memoria litúrgica, entre otros, de Santa Clara de Montefalco, abadesa agustina. Hoy destacamos. El pontífice se encuentra en Castel Gandolfo desde el 12 de agosto y regresa al Vaticano este martes 18. El miércoles 19 celebra la audiencia general en la Basílica de San Pedro a las 10 de la mañana y el sábado 22 efectúa una visita pastoral a la República de San Marino, al meeting de Rimini y a la ciudad de Rimini. Atlética Vaticana presente en los Juegos del Mediterráneo. En Taranto competirán 4 atletas de la Asociación Polideportiva de la Santa Sede. El 19 de agosto se celebrará en la Catedral una misa para recibir la Cruz de los Deportistas. Profunda tristeza del Papa León XIV por el terremoto en Indonesia, cercanía a todas las víctimas. En un telegrama firmado por el secretario de Estado del Vaticano, el cardenal Pietro Parolin, el Santo Padre asegura su solidaridad espiritual y proximidad a quienes sufren las consecuencias del seísmo que azotó el país asiático el sábado 15 de agosto, causando la muerte de más de 50 personas y dejando sin hogar a miles. El sucesor de Pedro anima a las autoridades eclesiásticas y civiles a continuar con su labor de ayuda humanitaria. A una semana de la emergencia causada por el terremoto en Colombia, el secretario general de la Conferencia Episcopal de dicho país sudamericano, Monseñor Germán Medina Acosta, pide sostener la solidaridad y fortalecer la articulación de iniciativas. Enseguida ampliamos las noticias. Buena sintonía.

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1: El Papa León XIV ha recibido con profunda tristeza la noticia de la devastación causada por el terremoto de magnitud 7.7 que el sábado 15 de agosto por la mañana sacudió la región de Nusa Tenggara Oriental en Indonesia. El balance provisional es de 53 muertos al momento de preparación de este programa, así como 135 heridos y 13.000 personas que se han quedado sin hogar. El Papa, en un telegrama en inglés, firmado por el Cardenal Secretario de Estado de la Santa Sede, Pietro Parolin, y dirigido a Monseñor Paulus Budi Kleden, arzobispo de Ende, asegura su solidaridad espiritual y cercanía a quienes sufren las consecuencias de esta calamidad, en particular a las numerosas personas desplazadas y heridas. El pontífice anima además a las autoridades eclesiásticas y civiles en su labor de ayuda humanitaria y reza por el personal de emergencias que participa en las operaciones de rescate y recuperación. Por último, encomienda a todos los difuntos a la amorosa misericordia de Dios omnipotente e invoca las divinas bendiciones de consuelo y fortaleza. El pasado sábado, un primer y violento seísmo de magnitud 7.7 sacudió la isla de Flores, al que siguieron numerosas réplicas a lo largo del día. Pocas horas después, otro seísmo de magnitud 6.9 sacudió la isla de Sumatra. Además de las víctimas mortales, el terremoto ha provocado la destrucción de viviendas e infraestructuras. Según ha informado la Agencia Nacional para la Gestión de Desastres, los temblores han dejado en ruinas más de 900 viviendas y han dañado otras casi 450. Al menos 167 edificios públicos, entre ellos colegios, centros de salud e iglesias, han quedado inutilizables. Los miles de desplazados se han refugiado en instalaciones provisionales.
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1: Con el deporte como vehículo de paz, Atlética Vaticana participará con 4 atletas en 3 disciplinas en la 20ª edición de los Juegos del Mediterráneo, que se celebrarán en la ciudad italiana de Taranto del 21 de agosto al 3 de septiembre. La participación de la Asociación Polideportiva de la Santa Sede fue aprobada por unanimidad por los 26 comités olímpicos presentes en los Juegos, que reunirán a 3.854 atletas. Participarán Albania, Argelia, Andorra, Bosnia y Herzegovina, Chipre, Croacia, Egipto, Francia, Grecia, Italia, Kosovo, Líbano, Libia, Macedonia del Norte, Malta, Marruecos, Mónaco, Montenegro, Portugal, San Marino, Serbia, Siria, Eslovenia, España, Túnez y Turquía. Este domingo 16 de agosto, después de la oración mariana del Ángelus en Castel Gandolfo, León XIV afirmó:
6: esta semana comenzarán los Juegos del Mediterráneo, que se desarrollarán en Taranto e implicarán a varios países de África, Asia y Europa que pertenecen al área mediterránea. Deseo que este evento deportivo sea una profecía de paz y de fraternidad entre los pueblos de esta región y del mundo entero.
1: La ceremonia inaugural tendrá lugar el 21 de agosto en el estadio de Taranto con la presencia de 8 jefes de Estado. Italia será la delegación más numerosa con 498 atletas, seguida de Turquía con 332, Francia con 330, Grecia con 281, Argelia con 268 y España con 249 atletas. La próxima edición, prevista para el 2030, se celebrará en Kosovo con algunas competiciones en Albania. La primera edición de los Juegos del Mediterráneo tuvo lugar en 1951 en Egipto con el propósito de reconstruir los vínculos entre civilizaciones y promover una visión de paz después de la Segunda Guerra Mundial. Junto a Atlética Vaticana, la Cruz de los Deportistas tendrá una presencia significativa en Taranto. Desde los Juegos Olímpicos y Paralímpicos de Londres 2012, esta cruz acompaña numerosos acontecimientos deportivos internacionales. El miércoles 19 de agosto a las 7 de la tarde se celebrará una misa en la Catedral de Taranto con motivo de los Juegos del Mediterráneo y de la recepción de la cruz. Permanecerá en la catedral durante toda la competición, tal como ocurrió recientemente en Milán en la Basílica de San Babila con motivo de los Juegos Olímpicos y Paralímpicos de invierno. La celebración estará presidida por el arzobispo metropolitano de Taranto, Monseñor Ciro Miniero, y contará también con la presencia del obispo Paul Tigg, secretario del Dicasterio para la Cultura y la Educación.

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2: El Papa León XIV se encuentra en Castel Gandolfo desde el pasado miércoles 12 de agosto y regresa al Vaticano este martes 18. Entretanto, el miércoles 19 a las 10 de la mañana, el pontífice celebrará la audiencia general en la Basílica de San Pedro. En dicha oportunidad pronunciará su catequesis e impartirá a los presentes la bendición apostólica. Y ustedes podrán seguir en directo la transmisión de Radio Vaticana Vatican News con comentarios en nuestro idioma. Asimismo, recordamos que el sábado 22 de agosto el Papa León XIV efectuará una visita pastoral a la República de San Marino, al meeting de Rimini y a la ciudad de Rimini. A una semana del terremoto en escala 7.4 que azotó a Colombia el lunes 10 de agosto, el secretario general del Episcopado de dicha nación sudamericana, Monseñor Germán Medina Acosta, insta a sostener la solidaridad y fortalecer la articulación de iniciativas. Según el prelado, el reto central consiste ahora en permanecer unidos para acompañar la recuperación de las comunidades damnificadas y avanzar hacia la reconstrucción desde la organización. De acuerdo con el balance difundido por la Unidad Nacional para la Gestión del Riesgo de Desastres en Colombia, este domingo 16 de agosto, 287 personas han fallecido, 4.147 se encuentran heridas, hay 194 desaparecidos y 355 personas han sido rescatadas. Unas 410 vías han sido afectadas, así como unos 95 acueductos, 48 puentes vehiculares, 13 puentes peatonales y 5 aeropuertos. La unidad especifica que la cifra de personas fallecidas y desaparecidas fueron actualizadas con información de medicina legal con corte a las 10:20 de la mañana. Asimismo, se registra un aumento considerable en varias afectaciones debido a nuevos reportes del departamento de Tolima y a la incorporación de más municipios en la consolidación de datos.
3: Desde la Iglesia queremos ofrecer nuestras pastorales diocesanas. Allí, desde cada diócesis, cada obispo, sus comunidades también están generando iniciativas de respuesta cercana en cada contexto. Pueden acudir para apoyar a sus diócesis, a sus parroquias. La Conferencia Episcopal ha realizado una campaña, la está realizando. Ustedes pueden consultar la página web de la Conferencia Episcopal y a través de todas las posibilidades que allí se presentan, seguir cooperando. Ha sido muy importante y lo seguirá siendo el apoyo y la organización del Secretariado Nacional de la Pastoral Social Cáritas Colombia. Es increíble cómo a lo largo de tantos años y ahora específicamente en este momento ha redoblado sus esfuerzos para que la respuesta de la Iglesia y de muchos otros sea articulada y atinada. Hoy domingo, de manera especial, queremos orar por todos los damnificados, sí, por las víctimas, por los que han perdido su vida, por sus familias, pero por todo Colombia. Les invitamos desde los hogares, desde sus parroquias, desde los distintos lugares a elevar una plegaria. 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
2: Y este mes de agosto acompañamos al Papa León XIV en su intención de oración que pone el foco en las ciudades como uno de los grandes campos de misión de nuestro tiempo y anima a construir comunidades abiertas donde nadie quede excluido. A través de la campaña Reza con el Papa, impulsada por la Red Mundial de Oración del Papa, el Santo Padre invita a los fieles y a todas las personas de buena voluntad a unirse en oración por una iglesia capaz de acercarse a quienes viven en las periferias humanas y existenciales de las grandes urbes.
6: Por eso hoy te pedimos una mirada nueva, capaz de descubrir en la vida urbana el terreno fecundo para anunciar tu evangelio. Danos una fe creativa y profunda que no se quede en las palabras, sino que se encarne en gestos sencillos y cercanos. Haznos iglesia en salida, capaz de tender la mano en las periferias, de dar consuelo en la soledad y de sembrar fraternidad donde reina la indiferencia. Señor, que nuestras comunidades urbanas sean lugares abiertos y acogedores, lugares donde se comparta la esperanza, donde nadie se sienta invisible y donde la alegría de tu evangelio ilumine la vida escondida de tantos hermanos. Haznos testigos tuyos en la ciudad, misioneros valientes y creativos que anuncien con la vida tu amor, capaz de superar la prisa, el ruido y el anonimato. Amén.
2: Hasta aquí, apreciados oyentes, el programa informativo en lengua española de Radio Vaticana y Vatican News este lunes 17 de agosto de 2026. Gracias por habernos acompañado. Que tengan un feliz lunes y una bendecida semana en el Señor. Alabado sea Jesucristo, laudetur Jesus Christus.
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8: Hola amigos, bienvenidos. Les saluda el Padre Joan Pacheco. Queremos compartir la exhortación apostólica del Santo Padre León XIV sobre el amor hacia los pobres. Dilexite. Este texto que nos invita a reflexionar sobre cómo Dios manifiesta el amor a los más pequeños, pero también nos invita a todos a ser puentes de ese amor de Dios hacia los más necesitados. Exhortación apostólica, Dilexite, publicada el 4 de octubre del año 2025. Y comienza el Papa escribiendo en el primer numeral con la cita bíblica que da nombre a esta exhortación del Apocalipsis 3:9. Te he amado. Te he amado, dice el Señor, a una comunidad cristiana que a diferencia de otras no tenía ninguna relevancia ni recursos y estaba expuesto a la violencia y al desprecio. A pesar de tu debilidad, obligaré a que se postren delante de ti. Este texto evoca las palabras del cántico de María, derribó a los poderosos de su trono y elevó a los humildes, colmó de bienes a los hambrientos y despidió a los ricos con las manos vacías. Luego en el número 2 dice el Papa, la declaración de amor del Apocalipsis remite al misterio inextinguible que el Papa Francisco ha profundizado en la encíclica Dilexinos sobre el amor divino y humano del corazón de Cristo. En ella hemos admirado el modo en el que Jesús se identifica con los más pequeños de la sociedad y cómo con su amor, entregado hasta el final, muestra la dignidad de cada ser humano, sobre todo cuando es más débil, miserable y sufriente. Contemplar el amor de Cristo nos ayuda a prestar más atención al sufrimiento y a las carencias de los demás. Nos hace fuertes para participar en su obra de liberación como instrumentos para la difusión de su amor. Y continúa el Papa en el número 3. Por esta razón, en continuidad con la encíclica Dilexinos, el Papa Francisco estaba preparando en los últimos meses de su vida una exhortación apostólica sobre el cuidado de la Iglesia por los pobres y con los pobres, titulada Dilexité, imaginando que Cristo se dirigiera a cada uno de ellos diciendo: «No tienes poder ni fuerza, pero yo te he amado». Apocalipsis 3:9. Habiendo recibido como herencia este proyecto, me alegra hacerlo mío, añadiendo algunas reflexiones y proponerlo al comienzo de mi pontificado, compartiendo el deseo de mi amado predecesor de que todos los cristianos puedan percibir la fuerte conexión que existe entre el amor de Cristo y su llamada a acercarnos a los pobres. De hecho, también yo considero necesario insistir sobre este camino de santificación, porque en el llamado a reconocerlo en los pobres y sufrientes se revela el mismo corazón de Cristo, sus sentimientos y opciones más profundas con las cuales todo santo intenta configurarse. E inicia el capítulo primero, que ha titulado el Papa «Algunas palabras indispensables». Sigue el número 4. Los discípulos de Jesús criticaron a la mujer que le había derramado un perfume muy valioso sobre su cabeza. Porque este derroche, decían, se hubiera podido vender el perfume a buen precio para repartir el dinero entre los pobres. Pero el Señor les dijo: «A los pobres los tendrán siempre con ustedes, pero a mí no me tendrán siempre». Mateo 26:8 y 9:11. Aquella mujer había comprendido que Jesús era el Mesías humilde y sufriente sobre el que debía derramar su amor. ¡Qué consuelo ese ungüento sobre aquella cabeza, que algunos días después sería atormentada por las espinas! Era un gesto insignificante, ciertamente, pero quien sufre sabe cuán importante es un pequeño gesto de afecto y cuánto alivio puede causar. Jesús lo comprende y sanciona su peregrinidad. Allí donde se proclame esta buena noticia, en todo el mundo, se contará también en su memoria lo que ella hizo. Mateo 26:13. La sencillez de este gesto revela algo grande. Ningún gesto de afecto, ni siquiera el más pequeño, será olvidado, especialmente si está dirigido a quien vive en el dolor, en la soledad o en la necesidad, como se encontraba el Señor en aquel momento. En el número 5 dice el Papa: «Y es precisamente en esta perspectiva que el afecto por el Señor se une al afecto por los pobres. Aquel Jesús que dice: "A los pobres los tendrán siempre con ustedes", expresa el mismo concepto que cuando promete a los discípulos: "Yo estaré siempre con ustedes". Y al mismo tiempo nos vienen a la mente aquellas palabras del Señor: "Cada vez que lo hicieron con el más pequeño de mis hermanos, lo hicieron conmigo". No estamos en el horizonte de la beneficencia, sino de la revelación. El contacto con quien no tiene poder ni grandeza es un modo fundamental de encuentro con el Señor de la historia. En los pobres Él sigue teniendo algo que decirnos. Luego el Papa dedica un parágrafo, algunos numerales, a San Francisco. En el número 6, escribe León 14, el Papa Francisco, recordando la elección de su nombre, contó que después de haber sido elegido, un cardenal amigo lo abrazó, lo besó y le dijo: «No te olvides de los pobres». Se trata de la misma recomendación hecha a San Pablo por las autoridades de la Iglesia cuando subió a Jerusalén para confirmar su misión. Años más tarde el apóstol pudo afirmar que fue esto lo que siempre había tratado de hacer, y fue también la opción de San Francisco de Asís. En el leproso fue Cristo mismo quien lo abrazó, cambiándole la vida. La figura luminosa del poverelo nunca dejará de inspirarnos. En el número 7 escribe el Papa: «Fue él, hace 8 siglos, quien provocó un renacimiento evangélico entre los cristianos y en la sociedad de su tiempo». Al joven Francisco, antes rico y arrogante, le impactó encontrarse con la realidad de los marginados. El impulso que provocó no cesa de movilizar el ánimo de los creyentes y de muchos no creyentes, y ha cambiado la historia. El mismo Concilio Vaticano II, según las palabras de San Pablo VI, se encuentra en este camino. La antigua historia del buen samaritano ha sido el paradigma de la espiritualidad del Concilio. Estoy convencido de que la opción preferencial de los pobres genera una renovación extraordinaria tanto en la Iglesia como en la sociedad, cuando somos capaces de liberarnos de la autorreferencialidad y conseguimos escuchar su grito. Luego, algunos numerales que el Papa ha subtitulado El grito de los pobres. En el número 8 dice, a este respecto hay un texto de la Sagrada Escritura al que siempre es necesario volver. Se trata de la revelación de Dios a Moisés junto a la zarza ardiente. Yo he visto la opresión de mi pueblo, que está en Egipto, y he oído los gritos de dolor provocados por sus capataces. Sí, conozco muy bien sus sufrimientos, por eso he bajado a librarlo. Ahora ve, yo te envío. Dios se muestra solícito hacia la necesidad de los pobres. Aclamaron al Señor y Él hizo surgir un Salvador. Por eso, escuchando el grito de los pobres, estamos llamados a identificarnos con el corazón de Dios, que es premuroso con las necesidades de sus hijos y especialmente de los más necesitados. Permaneciendo, por el contrario, indiferentes a este grito, el pobre apelaría al Señor contra nosotros y seríamos culpables de un pecado, alejándonos del corazón mismo de Dios. Luego el numeral 9 continúa. La condición de los pobres representa un grito que en la historia de la humanidad interpela constantemente en nuestra vida, nuestras sociedades, los sistemas políticos y económicos y especialmente a la Iglesia. En el rostro herido de los pobres encontramos impreso el sufrimiento de los inocentes y por tanto el mismo sufrimiento de Cristo. Al mismo tiempo, deberíamos hablar quizás más correctamente de los numerosos rostros de los pobres y de la pobreza, porque se trata de un fenómeno variado. En efecto, existen muchas formas de pobreza, aquella de los que no tienen medios de sustento material, la pobreza del que está marginado socialmente y no tiene instrumentos para dar voz a su dignidad y a sus capacidades, la pobreza moral y espiritual, la pobreza cultural, la del que se encuentra en una condición de debilidad o fragilidad personal o social, la pobreza del que no tiene derecho, ni espacio, ni libertad. Y en el número 10 de la exhortación dice el Papa, en este sentido, se puede decir que el compromiso en favor de los pobres y con el fin de remover las causas sociales y estructurales de la pobreza, aun siendo importantes en los últimos decenios, sigue siendo insuficiente. Esto también porque vivimos en una sociedad que a menudo privilegia algunos criterios de orientación de la existencia y de la política marcados por numerosas desigualdades y, por tanto, a las viejas pobrezas de las que hemos tomado conciencia y que se intenta contrastar, se agregan otras nuevas, en ocasiones más sutiles y peligrosas. Desde este punto de vista, es encomiable el hecho de que las Naciones Unidas hayan puesto la erradicación de la pobreza como uno de los objetivos del milenio. Y continúa en el número 11. Al compromiso concreto de los pobres, también es necesario asociar un cambio de mentalidad que pueda incidir en la transformación cultural. En efecto, la ilusión de una felicidad que deriva de una vida acomodada mueve a muchas personas a tener una visión de la existencia basada en la acumulación de la riqueza y del éxito social a toda costa, que se ha de conseguir también en detrimento de los demás y beneficiándose de ideales sociales y sistemas políticos y económicos injustos que favorecen a los más fuertes. De este modo, en un mundo donde los pobres son cada vez más numerosos, paradójicamente también vemos crecer algunas élites de ricos que viven en una burbuja muy confortable y lujosa, casi en otro mundo respecto a la gente común. Eso significa que todavía persiste, a veces bien enmascarada, una cultura que descarta a los demás sin advertirlo siquiera y tolera con indiferencia que millones de personas mueran de hambre o sobrevivan en condiciones indignas del ser humano. Hace algunos años, la foto de un niño tendido sin vida en una playa del Mediterráneo provocó un gran impacto y lamentablemente, aparte de algunas emociones momentáneas, hechos similares se están volviendo cada vez más irrelevantes, reduciéndose a noticias marginales. Luego en el número 12, escribe el Papa. No debemos bajar la guardia respecto a la pobreza. Nos preocupan particularmente las graves condiciones en las que se encuentran muchísimas personas a causa de la falta de comida y de agua. Cada día mueren varios miles de personas por causas vinculadas a la malnutrición. En los países ricos, las cifras relativas al número de pobres tampoco son menos preocupantes. En Europa, hay cada vez más familiares que no logran llegar a fin de mes. En general, se percibe que han aumentado las distintas manifestaciones de la pobreza. Esta ya no se configura como una única condición homogénea, más bien se traduce en múltiples formas de empobrecimiento económico y social, reflejando el fenómeno de las crecientes desigualdades también en contextos generales acomodados. Recordemos que doblemente pobres son las mujeres que sufren situaciones de exclusión, maltrato y violencia, porque frecuentemente se encuentran con menos posibilidades de defender sus derechos. Sin embargo, también entre ellas encontramos constantemente los más admirables gestos de heroísmo cotidiano en la defensa y el cuidado de la fragilidad de la familia. Si bien en algunos países se observan cambios importantes, la organización de las sociedades en todo el mundo todavía está lejos de reflejar con claridad que las mujeres tienen exactamente la misma dignidad e idénticos derechos que los varones. Se afirma algo con las palabras, pero las decisiones y la realidad gritan otro mensaje, sobre todo si pensamos en las mujeres más pobres. Es parte del texto que compartimos con ustedes de la exhortación del Papa León XIV, Dilexite, sobre el amor de la Iglesia hacia los pobres.
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1: Laudetur Jesus Christus.
2: Hola y bienvenidos, apreciados oyentes, al programa informativo en lengua española de Radio Vaticana y Vatican News. Reciban un cordial saludo de la redacción hispanoamericana y de quien les acompaña, Sebastián Sansón Ferrari, este lunes 17 de agosto de 2026, en la vigésima semana del tiempo ordinario. La Iglesia celebra la memoria litúrgica, entre otros, de Santa Clara de Montefalco, abadesa agustina. Hoy destacamos. El pontífice se encuentra en Castel Gandolfo desde el 12 de agosto y regresa al Vaticano este martes 18. El miércoles 19 celebra la audiencia general en la Basílica de San Pedro a las 10 de la mañana y el sábado 22 efectúa una visita pastoral a la República de San Marino, al meeting de Rimini y a la ciudad de Rimini. Atlética Vaticana presente en los Juegos del Mediterráneo. En Taranto competirán 4 atletas de la Asociación Polideportiva de la Santa Sede. El 19 de agosto se celebrará en la Catedral una misa para recibir la Cruz de los Deportistas. Profunda tristeza del Papa León XIV por el terremoto en Indonesia, cercanía a todas las víctimas. En un telegrama firmado por el secretario de Estado del Vaticano, el cardenal Pietro Parolin, el Santo Padre asegura su solidaridad espiritual y proximidad a quienes sufren las consecuencias del seísmo que azotó el país asiático el sábado 15 de agosto, causando la muerte de más de 50 personas y dejando sin hogar a miles. El sucesor de Pedro anima a las autoridades eclesiásticas y civiles a continuar con su labor de ayuda humanitaria. A una semana de la emergencia causada por el terremoto en Colombia, el secretario general de la Conferencia Episcopal de dicho país sudamericano, Monseñor Germán Medina Acosta, pide sostener la solidaridad y fortalecer la articulación de iniciativas. Enseguida ampliamos las noticias. Buena sintonía.

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1: El Papa León XIV ha recibido con profunda tristeza la noticia de la devastación causada por el terremoto de magnitud 7.7 que el sábado 15 de agosto por la mañana sacudió la región de Nusa Tenggara Oriental en Indonesia. El balance provisional es de 53 muertos al momento de preparación de este programa, así como 135 heridos y 13.000 personas que se han quedado sin hogar. El Papa, en un telegrama en inglés, firmado por el Cardenal Secretario de Estado de la Santa Sede, Pietro Parolin, y dirigido a Monseñor Paulus Budi Kleden, arzobispo de Ende, asegura su solidaridad espiritual y cercanía a quienes sufren las consecuencias de esta calamidad, en particular a las numerosas personas desplazadas y heridas. El pontífice anima además a las autoridades eclesiásticas y civiles en su labor de ayuda humanitaria y reza por el personal de emergencias que participa en las operaciones de rescate y recuperación. Por último, encomienda a todos los difuntos a la amorosa misericordia de Dios Omnipotente e invoca las divinas bendiciones de consuelo y fortaleza. El pasado sábado, un primer y violento seísmo de magnitud 7.7 sacudió la isla de Flores, al que siguieron numerosas réplicas a lo largo del día. Pocas horas después, otro seísmo de magnitud 6.9 sacudió la isla de Sumatra. Además de las víctimas mortales, el terremoto ha provocado la destrucción de viviendas e infraestructuras. Según ha informado la Agencia Nacional para la Gestión de Desastres, los temblores han dejado en ruinas más de 900 viviendas y han dañado otras casi 450. Al menos 167 edificios públicos, entre ellos colegios, centros de salud e iglesias, han quedado inutilizables. Los miles de desplazados se han refugiado en instalaciones provisionales.
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1: Con el deporte como vehículo de paz, Atlética Vaticana participará con 4 atletas en 3 disciplinas en la vigésima edición de los Juegos del Mediterráneo, que se celebrarán en la ciudad italiana de Taranto del 21 de agosto al 3 de septiembre. La participación de la Asociación Polideportiva de la Santa Sede fue aprobada por unanimidad por los 26 comités olímpicos presentes en los Juegos, que reunirán a 3.854 atletas. Participarán Albania, Argelia, Andorra, Bosnia y Herzegovina, Chipre, Croacia, Egipto, Francia, Grecia, Italia, Kosovo, Líbano, Libia, Macedonia del Norte, Malta, Marruecos, Mónaco, Montenegro, Portugal, San Marino, Serbia, Siria, Eslovenia, España, Túnez y Turquía. Este domingo 16 de agosto, después de la oración mariana del Ángelus en Castel Gandolfo, León XIV afirmó:
6: esta semana comenzarán los Juegos del Mediterráneo, que se desarrollarán en Taranto e implicarán a varios países de África, Asia y Europa que pertenecen al área mediterránea. Deseo que este evento deportivo sea una profecía de paz y de fraternidad entre los pueblos de esta región y del mundo entero.
1: La ceremonia inaugural tendrá lugar el 21 de agosto en el estadio de Taranto con la presencia de 8 jefes de Estado. Italia será la delegación más numerosa con 498 atletas, seguida de Turquía con 332, Francia con 330, Grecia con 281, Argelia con 268 y España con 249 atletas. La próxima edición, prevista para el 2030, se celebrará en Kosovo con algunas competiciones en Albania. La primera edición de los Juegos del Mediterráneo tuvo lugar en 1951 en Egipto con el propósito de reconstruir los vínculos entre civilizaciones y promover una visión de paz después de la Segunda Guerra Mundial. Junto a Atlética Vaticana, la Cruz de los Deportistas tendrá una presencia significativa en Taranto. Desde los Juegos Olímpicos y Paralímpicos de Londres 2012, esta cruz acompaña numerosos acontecimientos deportivos internacionales. El miércoles 19 de agosto a las 7 de la tarde se celebrará una misa en la Catedral de Taranto con motivo de los Juegos del Mediterráneo y de la recepción de la cruz. Permanecerá en la catedral durante toda la competición, tal como ocurrió recientemente en Milán en la Basílica de San Babila con motivo de los Juegos Olímpicos y Paralímpicos de Invierno. La celebración estará presidida por el arzobispo metropolitano de Taranto, Monseñor Ciro Miniero, y contará también con la presencia del obispo Paul Tigg, secretario del Dicasterio para la Cultura y la Educación.

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2: El Papa León XIV se encuentra en Castel Gandolfo desde el pasado miércoles 12 de agosto y regresa al Vaticano este martes 18. Entre tanto, el miércoles 19 a las 10 de la mañana, el pontífice celebrará la audiencia general en la Basílica de San Pedro. En dicha oportunidad pronunciará su catequesis e impartirá a los presentes la bendición apostólica. Y ustedes podrán seguir en directo la transmisión de Radio Vaticana Vatican News con comentarios en nuestro idioma. Asimismo, recordamos que el sábado 22 de agosto el Papa León XIV efectuará una visita pastoral a la República de San Marino, al meeting de Rimini y a la ciudad de Rimini. A una semana del terremoto en escala 7.4 que azotó a Colombia el lunes 10 de agosto, el secretario general del Episcopado de dicha nación sudamericana, Monseñor Germán Medina Acosta, insta a sostener la solidaridad y fortalecer la articulación de iniciativas. Según el prelado, el reto central consiste ahora en permanecer unidos para acompañar la recuperación de las comunidades damnificadas y avanzar hacia la reconstrucción desde la organización. De acuerdo con el balance difundido por la Unidad Nacional para la Gestión del Riesgo de Desastres en Colombia, este domingo 16 de agosto, 287 personas han fallecido, 4.147 se encuentran heridas, hay 194 desaparecidos y 355 personas han sido rescatadas. Unas 410 vías han sido afectadas, así como unos 95 acueductos, 48 puentes vehiculares, 13 puentes peatonales y 5 aeropuertos. La unidad especifica que la cifra de personas fallecidas y desaparecidas fueron actualizadas con información de medicina legal con corte a las 10:20 de la mañana. Asimismo, se registra un aumento considerable en varias afectaciones debido a nuevos reportes del departamento de Tolima y a la incorporación de más municipios en la consolidación de datos.
3: Desde la Iglesia queremos ofrecer nuestras pastorales diocesanas. Allí, desde cada diócesis, cada obispo, sus comunidades también están generando iniciativas de respuesta cercana en cada contexto. Pueden acudir para apoyar a sus diócesis, a sus parroquias. La Conferencia Episcopal ha realizado una campaña, la está realizando. Ustedes pueden consultar la página web de la Conferencia Episcopal y a través de todas las posibilidades que allí se presentan, seguir cooperando. Ha sido muy importante y lo seguirá siendo el apoyo y la organización del Secretariado Nacional de la Pastoral Social Caritas Colombia. Es increíble cómo a lo largo de tantos años y ahora específicamente en este momento ha redoblado sus esfuerzos para que la respuesta de la Iglesia y de muchos otros sea articulada y atinada. Hoy domingo, de manera especial, queremos orar por todos los damnificados, sí, por las víctimas, por los que han perdido su vida, por sus familias, pero por todo Colombia. Les invitamos desde los hogares, desde sus parroquias, desde los distintos lugares a elevar una plegaria. Le pedimos al Señor de la vida que nos siga iluminando y fortaleciendo y que nos dé la capacidad de unirnos para que todos juntos podamos enfrentar esta emergencia y seguir proyectando el país que soñamos.
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2: Y este mes de agosto acompañamos al Papa León XIV en su intención de oración, que pone el foco en las ciudades como uno de los grandes campos de misión de nuestro tiempo y anima a construir comunidades abiertas donde nadie quede excluido. A través de la campaña Reza con el Papa, impulsada por la Red Mundial de Oración del Papa, el Santo Padre invita a los fieles y a todas las personas de buena voluntad a unirse en oración por una iglesia capaz de acercarse a quienes viven en las periferias humanas y existenciales de las grandes urbes.
6: Por eso hoy te pedimos una mirada nueva, capaz de descubrir en la vida urbana el terreno fecundo para anunciar tu evangelio. Danos una fe creativa y profunda que no se quede en las palabras, sino que se encarne en gestos sencillos y cercanos. Haznos iglesia en salida, capaz de tender la mano en las periferias, de dar consuelo en la soledad y de sembrar fraternidad donde reina la indiferencia. Señor, que nuestras comunidades urbanas sean lugares abiertos y acogedores, lugares donde se comparta la esperanza, donde nadie se sienta invisible y donde la alegría de tu evangelio ilumine la vida escondida de tantos hermanos. Haznos testigos tuyos en la ciudad, misioneros valientes y creativos que anuncien con la vida tu amor, capaz de superar la prisa, el ruido y el anonimato. Amén.
2: Hasta aquí, apreciados oyentes, el programa informativo en lengua española de Radio Vaticana y Vatican News este lunes 17 de agosto de 2026. Gracias por habernos acompañado. Que tengan un feliz lunes y una bendecida semana en el Señor. Alabado sea Jesucristo, laudetur Jesus Christus.
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8: Hola amigos, bienvenidos. Les saluda el Padre Joan Pacheco. Queremos compartir la exhortación apostólica del Santo Padre León XIV sobre el amor hacia los pobres. Dilexite. Este texto que nos invita a reflexionar sobre cómo Dios manifiesta el amor a los más pequeños, pero también nos invita a todos a ser puentes de ese amor de Dios hacia los más necesitados. Exhortación apostólica, Dilexite, publicada el 4 de

Este texto evoca las palabras del cántico de María: derribó a los poderosos de su trono y elevó a los humildes, colmó de bienes a los hambrientos y despidió a los ricos con las manos vacías. Luego en el número 2 dice el Papa: la declaración de amor del Apocalipsis remite al misterio inextinguible que el Papa Francisco ha profundizado en la encíclica Dilexinos sobre el amor divino y humano del corazón de Cristo. En ella hemos admirado el modo en el que Jesús se identifica con los más pequeños de la sociedad y cómo con su amor, entregado hasta el final, muestra la dignidad de cada ser humano, sobre todo cuando es más débil, miserable y sufriente. Contemplar el amor de Cristo nos ayuda a prestar más atención al sufrimiento y a las carencias de los demás. Nos hace fuertes para participar en su obra de liberación como instrumentos para la difusión de su amor. Y continúa el Papa en el número 3. Por esta razón, en continuidad con la encíclica Dilexinos, el Papa Francisco estaba preparando, en los últimos meses de su vida, una exhortación apostólica sobre el cuidado de la Iglesia por los pobres y con los pobres, titulada Dilexite, imaginando que Cristo se dirigiera a cada uno de ellos diciendo: no tienes poder ni fuerza, pero yo te he amado. Apocalipsis 3:9. Habiendo recibido como herencia este proyecto, me alegra hacerlo mío, añadiendo algunas reflexiones y proponerlo al comienzo de mi pontificado, compartiendo el deseo de mi amado predecesor de que todos los cristianos puedan percibir la fuerte conexión que existe entre el amor de Cristo y su llamada a acercarnos a los pobres. De hecho, también yo considero necesario insistir sobre este camino de santificación, porque en el llamado a reconocerlo en los pobres y sufrientes se revela el mismo corazón de Cristo, sus sentimientos y opciones más profundas con las cuales todo santo intenta configurarse. E inicia el capítulo primero, que ha titulado el Papa Algunas palabras indispensables. Sigue el número 4. Los discípulos de Jesús criticaron a la mujer que le había derramado un perfume muy valioso sobre su cabeza, porque este derroche, decían, se hubiera podido vender el perfume a buen precio para repartir el dinero entre los pobres. Pero el Señor les dijo: a los pobres los tendrán siempre con ustedes, pero a mí no me tendrán siempre. Mateo 26, 8 y 9, 11. Aquella mujer había comprendido que Jesús era el Mesías humilde y sufriente sobre el que debía derramar su amor. ¿Qué consuelo ese ungüento sobre aquella cabeza que algunos días después sería atormentada por las espinas? Era un gesto insignificante, ciertamente, pero quien sufre sabe cuán importante es un pequeño gesto de afecto y cuánto alivio puede causar. Jesús lo comprende y sanciona su perennidad. Allí donde se proclame esta buena noticia, en todo el mundo, se contará también en su memoria lo que ella hizo. Mateo 26, 13. La sencillez de este gesto revela algo grande. Ningún gesto de afecto, ni siquiera el más pequeño, será olvidado, especialmente si está dirigido a quien vive en el dolor, en la soledad o en la necesidad, como se encontraba el Señor en aquel momento. En el número 5 dice el Papa, y es precisamente en esta perspectiva que el afecto por el Señor se une al afecto por los pobres. Aquel Jesús que dice: a los pobres los tendrán siempre con ustedes, expresa el mismo concepto que cuando promete a los discípulos: yo estaré siempre con ustedes. Y al mismo tiempo nos vienen a la mente aquellas palabras del Señor: cada vez que lo hicieron con el más pequeño de mis hermanos, lo hicieron conmigo. No estamos en el horizonte de la beneficencia, sino de la revelación. El contacto con quien no tiene poder ni grandeza es un modo fundamental de encuentro con el Señor de la historia. En los pobres Él sigue teniendo algo que decirnos. Luego el Papa dedica un párrafo, algunos numerales, a San Francisco. En el número 6, escribe León 14, el Papa Francisco, recordando la elección de su nombre, contó que después de haber sido elegido, un cardenal amigo lo abrazó, lo besó y le dijo: no te olvides de los pobres. Se trata de la misma recomendación.

0: Hecha a San Pablo por las autoridades de la iglesia cuando subió a Jerusalén para confirmar su misión. Años más tarde el apóstol pudo afirmar que fue esto lo que siempre había tratado de hacer, y fue también la opción de San Francisco de Asís. En el leproso fue Cristo mismo quien lo abrazó, cambiándole la vida. La figura luminosa del poverelo nunca dejará de inspirarnos. En el número 7 escribe el Papa. Fue él, hace 8 siglos, quien provocó un renacimiento evangélico entre los cristianos y en la sociedad de su tiempo. Al joven Francisco, antes rico y arrogante, le impactó encontrarse con la realidad de los marginados. El impulso que provocó no cesa de movilizar el ánimo de los creyentes y de muchos no creyentes. Y ha cambiado la historia. El mismo Concilio Vaticano II, según las palabras de San Pablo VI, se encuentra en este camino. La antigua historia del buen samaritano ha sido el paradigma de la espiritualidad del concilio. Estoy convencido de que la opción preferencial de los pobres genera una renovación extraordinaria tanto en la iglesia como en la sociedad, cuando somos capaces de liberarnos de la autorreferencialidad y conseguimos escuchar su grito. Luego, algunos numerales que el Papa ha subtitulado El grito de los pobres. En el número 8 dice, a este respecto hay un texto de la Sagrada Escritura al que siempre es necesario volver. Se trata de la revelación de Dios a Moisés junto a la zarza ardiente. Yo he visto la opresión de mi pueblo, que está en Egipto, y he oído los gritos de dolor provocados por sus capataces. Sí, conozco muy bien sus sufrimientos, por eso he bajado a librarlo. Ahora ve, yo te envío. Dios se muestra solícito hacia la necesidad de los pobres. Aclamaron al Señor y Él hizo surgir un Salvador. Por eso, escuchando el grito de los pobres, estamos llamados a identificarnos con el corazón de Dios, que es premuroso con las necesidades de sus hijos y especialmente de los más necesitados. Permaneciendo, por el contrario, indiferentes a este grito, el pobre apelaría al Señor contra nosotros y seríamos culpables de un pecado, alejándonos del corazón mismo de Dios. Luego el numeral 9 continúa. La condición de los pobres representa un grito que en la historia de la humanidad interpela constantemente en nuestra vida, nuestras sociedades, los sistemas políticos y económicos y especialmente a la Iglesia. En el rostro herido de los pobres encontramos impreso el sufrimiento de los inocentes y por tanto el mismo sufrimiento de Cristo. Al mismo tiempo, deberíamos hablar quizás más correctamente de los numerosos rostros de los pobres y de la pobreza, porque se trata de un fenómeno variado. En efecto, existen muchas formas de pobreza, aquella de los que no tienen medios de sustento material, la pobreza del que está marginado socialmente y no tiene instrumentos para dar voz a su dignidad y a sus capacidades, la pobreza moral y espiritual, la pobreza cultural, la del que se encuentra en una condición de debilidad o fragilidad personal o social, la pobreza del que no tiene derecho, ni espacio, ni libertad. Y en el número 10 de la exhortación dice el Papa, en este sentido, se puede decir que el compromiso en favor de los pobres y con el fin de remover las causas sociales y estructurales de la pobreza, aún siendo importantes en los últimos decenios, sigue siendo insuficiente. Esto también porque vivimos en una sociedad que a menudo privilegia algunos criterios de orientación de la existencia y de la política marcados por numerosas desigualdades y, por tanto, a las viejas pobrezas de las que hemos tomado conciencia y que se intenta contrastar, se agregan otras nuevas, en ocasiones más sutiles y peligrosas. Desde este punto de vista, es encomiable el hecho de que las Naciones Unidas hayan puesto la erradicación de la pobreza como uno de los objetivos del milenio. Y continúan el número 11. Al compromiso concreto de los pobres, también es necesario asociar un cambio de mentalidad que pueda incidir en la transformación cultural. En efecto, la ilusión de una felicidad que deriva de una vida acomodada mueve a muchas personas a tener una visión de la existencia basada en la acumulación de la riqueza y del éxito social a toda costa, que se ha de conseguir también en detrimento de los demás y beneficiándose de ideales sociales y sistemas políticos y económicos injustos que favorecen a los más fuertes. De este modo, en un mundo donde los pobres son cada vez más numerosos, paradójicamente también vemos crecer algunas élites de ricos que viven en una burbuja muy confortable y lujosa, casi en otro mundo respecto a la gente común. Eso significa que todavía persiste, a veces bien enmascarada, una cultura que descarta a los demás sin advertirlo siquiera y tolera con indiferencia que millones de personas mueran de hambre o sobrevivan en condiciones indignas del ser humano. Hace algunos años, la foto de un niño tendido sin vida en una playa del Mediterráneo provocó un gran impacto y lamentablemente, aparte de algunas emociones momentáneas, hechos similares se están volviendo cada vez más irrelevantes, reduciéndose a noticias marginales. Luego, en el número 12, escribe el Papa, no debemos bajar la guardia respecto a la pobreza. Nos preocupan particularmente las graves condiciones en las que se encuentran muchísimas personas a causa de la falta de comida y de agua. Cada día mueren varios miles de personas por causas vinculadas a la malnutrición. En los países ricos, las cifras relativas al número de pobres tampoco son menos preocupantes. En Europa, hay cada vez más familiares que no logran llegar a fin de mes. En general, se percibe que han aumentado las distintas manifestaciones de la pobreza. Esta ya no se configura como una única condición homogénea, más bien se traduce en múltiples formas de empobrecimiento económico y social, reflejando el fenómeno de las crecientes desigualdades también en contextos generales acomodados. Recordemos que doblemente pobres son las mujeres que sufren situaciones de exclusión, maltrato y violencia, porque frecuentemente se encuentran con menos posibilidades de defender sus derechos. Sin embargo, también entre ellas encontramos constantemente los más admirables gestos de heroísmo cotidiano en la defensa y el cuidado de la fragilidad de la familia. Si bien en algunos países se observan cambios importantes, la organización de las sociedades en todo el mundo todavía está lejos de reflejar con claridad que las mujeres tienen exactamente la misma dignidad e idénticos derechos que los varones. Se afirma algo con las palabras, pero las decisiones y la realidad gritan otro mensaje, sobre todo si pensamos en las mujeres más pobres. Es parte del texto que compartimos con ustedes de la exhortación del Papa León XIV, Dilexite, sobre el amor de la Iglesia hacia los pobres.
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